Les contamos esta mañana en nuestra Mañaneta TVT, pues hablamos de Michael porque claro, pues sigue siendo un fenómeno en el tema de la película, sus canciones. Hablamos incluso, empezamos a hablar esta mañana porque un oyente nos solicitó una canción de Michael. The Closet. Que creo que así se llama, ¿verdad? Sí. Empezamos a hablar de Michael, de todo, de la pinta del video, de la modelo de ese video, de esa canción puntual. Recordamos esta canción porque es de las que más se ha disparado en reproducciones en las plataformas musicales, justamente a raíz de la película Billie Jean. Hablamos del recaudo que ha hecho en taquilla hasta el momento, que ahí, pues, o sea, había estado en lo más alto de la taquilla durante el pasado fin de semana, pero en esta semana resulta que le ha tomado delantera El Diablo se Viste a la Moda. Lo cierto es que es un exitazo la película y bueno, claro, para las nuevas generaciones todo un acontecimiento conocer la vida de Michael.

0: Michael Jackson. Y les contaba esta mañana que en tema no solamente musical se ha disparado las canciones, pues, y como la historia de Michael, sino también les contaba que en el vestuario, en la vestimenta, en los accesorios que utilizaba el rey del pop, decía la información que se había disparado la compra de chaquetas, camisillas, camisas, incluso el famoso pantalón, no sé si de lino, pero el pantalón, el negrito, el picapollo, sí, ese, con el tiro alto, con el tiro no, con el dobladillo alto. Le cogió mucho ruedo a ese pantalón. Ese, las medias blancas, los zapatos. La gente no solamente caracterizada para ir a ver la película, sino teniendo en cuenta todos estos elementos para incluirlos en lo que tiene que ver con su atuendo diario. Y hablando de las chaquetas, pues muy basados en el video de Thriller, ¿no? Toda una moda, todo un acontecimiento, lo que tiene que ver con Michael Jackson. Aún después de tantísimos años de haber perdido a esta figurota de la música internacional, al rey del pop. La pregunta es, ¿ustedes ya se vieron la película? Si me preguntan a mí, no, yo no me la he visto. Prometo este fin de semana a ver si me pongo al día, ¿vale?
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0: Ya son las 5:24.
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0: Les había prometido buenas canciones, buenos títulos en esta segunda hora. Juntos, el junte de Radio Planeta está al aire.

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2: 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Si hay alguien presente que se oponga a este matrimonio, que hable ahora o calle para siempre.
3: Yo me pongo

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0: esta canción no es solamente de J Balvin, aquí aparece Nicky Jam, pero hoy estuvimos hablando de Balvin porque hoy es su cumpleaños número 41. Seguramente sus fanáticos pues se han puesto la 10 hoy en desearle muchas cosas muy bonitas a J Balvin.
1: Estamos claro y ya.
0: Y de esas canciones para recordar, bueno, pues esta, la famosa X, el Nicky Nicky Jam con J Balvin.
1: Claro y ya.
0: Feliz tarde a todos. Estamos en el Junte de Radio Planeta hasta las 7 de la noche.
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